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0: porque me doy cuenta que no me arrepiento de caer mal por ser intensa, por querer ser buena con todo el mundo. Me da igual lo que piensen los demás. Yo mantengo intacta mis principios, mi forma de ser, que pienso que en el fondo es una virtud, que haya gente que no la quiera ver, pues me es indiferente, porque con el tiempo la gente cambia, evoluciona y nunca se sabe. Hoy nunca puedes decir nunca, y eso es lo que a mí me da esperanza. Aunque hoy le caigas mal a cierta gente que hable mal de ti en redes sociales y tal, como nunca puedes decir nunca, pues eso me da esperanza. Yo siempre me mantendré firme en decir, bueno, soy buena gente, no me gusta hacer daño a nadie, y eso es lo que me hace grande, independientemente de lo que los oyentes puedan pensar de mí. Bueno, hoy ha muerto el padre de Leo Messi. Siempre he dicho, cuando ganó España, que me alegraba mucho por la victoria del Mundial, pero en el primer Mundial me murió mi abuelo, el padre de mi padre, ¿vale? Lo pasé muy mal y ahora me siento identificada con Messi porque le ha muerto directamente su papá. Gracias a Dios que a mi papá no le ha pasado nada. Y que nada, que la canción de Russell Crowe que os pedí ayer va dedicada para Leo Messi, para toda su familia y para todos los futbolistas de la selección española de fútbol, así como toda la selección argentina, porque Argentina es la quinta provincia gallega. Yo me siento tanto española como argentina, así que hubiera ganado quien hubiera ganado, me hubiera dado lo mismo. ¿Vale? Y que mis condolencias a Messi y a su familia. Difícilmente nos podrá estar escuchando, pero nunca se saben. Os quiero mucho a todos. Buenísimas noches, Toño, ¿vale? Y a todo el equipo.
1: 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Que por lo que veo, estaba, creo que estaba de festa, que estaba con moito barullo detrás. 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
0: 10 anos xa van alá, que rápido pasa o tempo seguramente, non? Cando un bota a mirada atrás e sobre todo sobre un momento tan especial, non? Unha carreira deportiva como é ser campeón olímpico.
1: Sí, la verdad es que han pasado muy rápido, pero bueno, he podido disfrutar porque de hecho bueno, lo tengo bastante presente casi cada día de mi vida y bueno, es un hito que yo recordaré con cariño y son imágenes tan, tan sumamente especiales que las recuerdo con mucha nitidez.
0: Casi excuso preguntarte si es un momento más especial de tu carrera deportiva, ¿no?
1: Sí, sí, sí, sin duda alguna. No solo por el triunfo, sino por el tipo de competición que es. O sea, son unos Juegos Olímpicos, yo creo que más allá de haber ganado o de haber quedado segundo, tercero, quinto, es la cita más importante que a la que puede acudir un deportista y ya simplemente por el hecho de ser unos Juegos Olímpicos es el momento más importante de mi vida.
0: Es realmente cumplir un sueño, ¿no? Que seguramente perseguiste durante muchos años.
1: Sí, es literalmente perseguir un sueño porque yo creo que prácticamente ningún deportista en el inicio de su carrera se plantea ganar unos Juegos Olímpicos, sino hasta que ya estás a un nivel que lo ves posible, pero sigue siendo un sueño, hasta que pues te despiertas un día y cruzas la línea de meta y lo has conseguido. Entonces, pues bueno, se mantiene ese sueño. Es decir, yo a día de hoy veo la carrera, escucho o hablo, o incluso sujeto la medalla en alguna conferencia que voy, llevo la medalla y cuando la tengo en mis manos sigue siendo súper, súper especial para mí.
0: Cando ves, cando che salta, por exemplo, redes sociais, que a veces saltan ese tipo de vídeos, ou estar na televisión, en calquera reportaxe olímpico, aparece esa carreira, que se che ven a mente.
1: Todo, como te decía, tengo todos los días de los Juegos Olímpicos súper nítidos, hay conversaciones con mis compañeros, o con el fisio, con el entrenador, que las tengo completamente nítidas, me acuerdo incluso lo que comí, dónde lo comí, el plato en el que lo comí, o sea, es decir, lo tengo todo súper, súper nítido y bueno, ahora lo vivo en una fase diferente, ¿no? Porque ahora mi hijo se va haciendo mayor y es consciente de ese hito deportivo y entonces me hace preguntas y lo revivo todo otra vez, porque muchas veces pues sale el tema de conversación en algún lado y claro, cuando llegamos a casa mi hijo me hace 1000 preguntas y entonces el respondérselas a todos me hace revivir todo paso por paso.
0: Gustaríache que pudieras seguir os teus camiños, non sei se no piragüismo, pero si no deporte de élite.
1: Sí, a ver, yo lo que quiero como padre al final es que él disfrute, o sea, que haga algo que es la pasión, es verdad que le gusta mucho el deporte también y bueno, tiene habilidades para el deporte.

0: Pero bueno, al final no, o sea, comparar una carrera deportiva con otra es muy complicado. Y yo, pues él gana cualquier torneo a nivel de pre-Benjamín y yo ya lo disfruto. Entonces, bueno, lo bonito de todo esto y lo que le digo yo a él es que, mira, somos un equipo y como equipo ya tenemos bastantes medallas en casa, no importa quién las consiga, si tú o yo. Y las mías son tuyas y las tuyas son mías. Así que, bueno, los dos disfrutamos y es, ya te digo, es, para mí es un. Es una ilusión cada paso que da él, porque bueno, al final pues todos los que sean padres me entenderán y un hijo pues es un sentimiento diferente más allá de lo que consiga.
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0: A ver, yo partimos de la base de que yo soy un afortunado porque yo aposté por el deporte y el deporte me lo devolvió todo, todo el tiempo, todo el esfuerzo que yo le puse me lo devolvió, pero no es lo normal. O sea, lo normal es pues no ganar, es decir, solo gana uno y entrenan todos. Entonces la estadística, pues ya te digo, es brutal. O sea, como quien dice, consigue ganar el 1% o no sé cuál será la estadística exacta. Entonces transfiriendo eso a mi hijo, pues hombre, es muy probable que él se esfuerce tanto como otro y que consiga un resultado tan grande, pues no lo sabemos. Si compensa el deporte de alto nivel, pues hombre, no lo sé, no lo sé. Hay que ponerlo todo en una balanza y también es verdad que hay momentos muy duros, momentos de renuncia. Y ya te digo, yo he tenido días muy bonitos como el de los Juegos Olímpicos, pero también he tenido días muy, muy, muy difíciles.
1: Cristian, volvemos 10 años atrás. ¿Cómo se xestou aquela parella, aquel K2 200 español, Cristian Toro e Saúl Cravioto, que ademais plantades vos no selectivo, logrades a praza na segunda carreira, pois na segunda competición xa sodes campeóns olímpicos?
0: Pues a ver, yo creo que estaba destinado a eso. Al final venimos de un mundial en el que a Saúl no le habían salido las cosas bien, a mí como pareja de Carlos Arévalo tampoco nos habían salido excepcionalmente bien y eso que tanto Saúl como Carlos y yo habíamos hecho una temporada redonda, entonces contábamos con llegar al mundial y clasificarnos los tres. Finalmente no lo conseguimos ninguno, las circunstancias fueron diferentes y al año siguiente hubo que buscar una pareja para ese K2 que pudiese representar también el K1. Y como te comento, fue un año muy, muy difícil porque nos tocó a Arévalo y a mí también competir por esa plaza dentro del K2, siendo Arévalo y yo los compañeros que llevamos todo el ciclo juntos, siendo muy buenos amigos y todo. Y entonces hubo días muy duros porque al final el día bueno para ti era un día malo para tu compañero y pues bueno, a nivel anímico es duro. Pero bueno, mira, el tiempo al final nos ha dado medallas a los dos, tanto a Carlos Arévalo como a mí y mira, eso es algo que a mí me hace feliz. Yo disfruto ahora mismo mucho de los triunfos de Carlos Arévalo, acaba de ser campeón de Europa ahora. Y cada triunfo que consigue, pues yo me lo llevo también. Y luego ver a Saúl también ser el deportista más laureado, pues bueno, solo me dice que esos tres chicos que estamos ahí intentando clasificar para Río, logramos tocar el cielo con las manos a nivel deportivo y marcamos una página más en la historia del deporte de nuestro país.
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0: Sí, a ver, más allá de del gran deportista que era Saúl ya en ese momento, para mí era el poder aprender del mejor. Es decir, no sé cuántos deportes te pueden brindar la posibilidad de, claro, al final cuando estás en la misma embarcación, cada gesto tienes que copiar el gesto, tienes que hacerlo todo exactamente igual que tu compañero. Entonces, claro, yo al final estaba replicando al mejor piragüista que teníamos. Entonces, para mí era. Cada día, cada minuto de entrenamiento era una masterclass de nuestro deporte. O sea, yo ya lo disfrutaba. Es decir, más allá de los Juegos Olímpicos o no, yo bajar al agua con Saúl, para mí ya era ya haber cumplido mi sueño.
1: ¿Cómo foi a preparación? A posta a punto para esa cita de Río 2016.
0: Pues a ver, hacíamos muy buena pareja, nos llevábamos muy bien y también con Miguel García y bueno, el ambiente era estupendo y te soy sincero, fue duro a nivel físico, pero a nivel mental fue un, te diría, un camino de rosas, porque las cosas nos iban saliendo, cada día la embarcación iba más rápido, los entrenamientos que hacíamos, de hecho, al final recuerdo que Miguel García no nos quería decir los tiempos que hacíamos en las distancias cercanas al 200 metros, porque no se lo creía. Es decir, Miguel nos decía, vais volando, y le preguntábamos, pero ¿cuánto hacemos? Y decía, no os lo quiero decir porque es que no sé si tengo GPS mal o vais demasiado rápido. Entonces luego comprobamos que sí, que los entrenamientos estaban dando sus frutos y nos impusimos en Juegos Olímpicos con solvencia.
1: Había moita presión ou nervios antes da cita olímpica? 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
0: Sí, mucho. O sea, es evidente. O sea, competir a cualquier nivel. O sea, competir en un campeonato autonómico, competir a cualquier nivel. Es decir, cualquier atleta que compita sabe lo que es pasar por esos nervios de la competición. Y unos Juegos Olímpicos, pues es el escenario más grande. A nivel de nervios, pues te diría que también es el más grande. Pero también es algo que llevamos preparado, ¿no? O sea, nos preparamos física y mentalmente para eso. Y como me gusta hacer referencia a mí, es decir, tú te puedes preparar para ganar, pero tienes que llegar ese día y ganar, que no es, o sea, es lo más difícil. Tú puedes tener nivel de sobra para ganar, pero sacar el entrenamiento ese día, sacar la calidad ese día y ganar es lo complicado. Y bueno, nosotros bajamos al agua súper confiados el uno del otro. Yo sabía que Saúl iba a fallar, ya había estado en ese escenario y no fallaba. Y yo lo único que tenía que hacer era seguirlo y dar mi 200%, llegar a meta con la sensación de decir, no podía haberle hecho más por ganar.
1: ¿Cómo fueron los primeros días en Río? A esa espera, que no sé cómo se eleva, hasta que un entra en competición, aclimatación, manejar todas esas circunstancias que rodean a competición nos Xogos Olímpicos, o que é pois estar na Villa Olímpica nun evento especial, ter que se aclimatar as condicións climáticas, a pista, o cambio de hora, neste caso con respecto a España, de Río de Janeiro. Como son eses días previos a unha competición tan importante? O como recordas de pasados 10 anos?
0: Sí, lo llevamos todo lo llevamos, es decir, es que acertamos en todo, lo llevamos todo completamente preparado, o sea, las horas de sueño, dónde comer, a qué horas comer, nos hospedamos en un piso que alquilamos fuera de la Villa Olímpica, al lado de Alagoa, que era donde competíamos, a 300 metros de donde competíamos. Entonces lo teníamos todo perfectamente planificado y cumpliendo lo que habíamos planificado. Acertamos al 100%. Dormíamos en este piso cuatro personas, que eran Saúl, yo, Miguel García, el entrenador, y Carlos, que era el fisio. Pues yo había pensado hasta qué serie me iba a descargar para esa semana. Entonces era todo paso por paso, todo planificado, lo que comíamos, todo, absolutamente todo. Entonces simplemente fue recrear lo que habíamos preparado, ¿no? O sea, es como una obra de teatro que sales el día de la escena y lo único que tienes que hacer es poner en escena todo lo que has practicado, pues era exactamente igual. Y encima, cada día que bajábamos al agua, recuerdo el día antes de empezar a competir, coincidimos en la pista con los franceses, que era uno de los rivales a batir, que habían sido campeones del mundo también, y coincidimos haciendo el mismo tipo de entrenamiento el día antes en la pista. Y Miguel estaba escondido ahí en unos matorrales y nos estaba cogiendo tiempos. Y claro, cuando salimos del agua, nos preguntó, ¿qué tal os sentís? Y nosotros dijimos, bueno, pues muy bien. Y nos enseñó y dijo, mira, es que le estáis metiendo a los franceses ya casi medio segundo en el primer parcial. Entonces te sientes bien, te notas bien, todo está saliendo como lo has planificado y encima el crono te dice que sí, que lo que sientes es real. Entonces, pues bueno, empiezas la competición inflado completamente.
1: É moi diferente a calquera outro campeonato, evidentemente son os Xogos Olímpicos, pero tamén é certo que vos, como dís neste caso, non vivides un pouco o que viven moitos deportistas, non? Cando están na Villa Olímpica.
0: Ah, sí, es un campeonato totalmente diferente. Desde que aterrizas, pones el pie en el país, que es sede de unos Juegos Olímpicos, el ambiente es completamente diferente. Como digo yo, no es una competición, sino es un país entero disfrutando unos Juegos Olímpicos. Entonces ya en el aeropuerto coincides con deportistas de todos los países, de todas las disciplinas. Todo el país está esperando tu llegada. De hecho, cuando te ven aparecer con el chándal de España, gente por la calle ya te para sin saber muchas veces quién eres ni qué deporte haces, pero ya te hacen sentir que llevan mucho tiempo esperando unos Juegos Olímpicos y que bueno, te hacen sentir súper especial. Entonces, bueno, tú como deportista, como niño que algún día soñó y veía los Juegos Olímpicos por la tele, de repente verte allí ya es un sueño cumplido.
1: No lembro si estiveche en la ceremonia inaugural.
0: No, estuvimos en la clausura en Maracaná. Sí.
1: Por todo, uns Xogos Olímpicos son moi especiais. Ser campeón olímpico é un soño. E pasados 10 anos, como lembras ese día? O que pasou ese día da final? Como amenceu? Que fixaste? Como foi esa prova, Cristian?
0: Es que lo revivo, como te comentaba antes, lo revivo cada poco. O sea, cada vez que veo la medalla, veo una foto, veo lo que sea, mi cabeza automáticamente me reproduce todo el día completo, desde que nos despertamos, precalentamos. Es que me acuerdo de absolutamente todo. Me acuerdo del trago de la botella de agua, el último trago que le di, dejé la botella, recuerdo exactamente dónde la tiré, cómo la tiré, me apreté me subí un poco las mallas, me puse el cubre bañeras. Y ya pasamos el control y recuerdo mirar a Saúl y pensar, confía en él, que él va a clavar la carrera. Y fui pensando prácticamente todo el calentamiento, los 5 o 10 minutos antes de la final, constantemente, confía en Saúl que lo va a clavar y solo tienes que seguirlo.
1: Cuando cruzas la línea de meta, ¿eres consciente de que eres campeón olímpico?
0: Sí, o sea, justo cuando cruzo la línea de meta... Es cuando recuerdo que miro a la izquierda, porque a la derecha ya sabía que les íbamos ganando, y miro a la izquierda, compruebo que les íbamos ganando a la de izquierda también, y recuerdo cruzar la línea de meta y decir, ¡buah, somos campeones olímpicos! Pero justo desde pensar eso, hasta 5 minutos después, toda la celebración, cuando lo veo en los vídeos, que salgo celebrando y todo eso, lo tengo medio borroso, porque es tal el
1: tal explosión, ¿no?
0: El frenesí. Eso es, que tu cerebro no le da para asimilar todo lo que estás viviendo. Entonces, yo, hasta que no nos estábamos cambiando en la carpa para recibir la medalla, que Saúl me decía, Cristian, somos campeones olímpicos. Ahí todavía estaba como, no puede ser, porque he imaginado este momento tantas veces que no sé si ahora mismo estoy tumbado en la cama y lo estoy soñando o esto es verdad.
1: E que en 2 meses pasou de non, 2 o 3 meses de prácticamente de non saber si poderías estar nos xogos a ser campeón olímpico.
0: Sí. Es que eso es lo que sobre todo lo que yo le intento transmitir a los más jóvenes, ¿no? Que cuando tú, por ejemplo, pones la tele y ves que gana, pues por ejemplo en este caso Saúl, o ves que gana, yo le digo, es que de estar donde estás a estar ahí es un paso. O sea, son 3 carreras que te posicionan en lo más alto del deporte. Entonces, confía, o sea, trabaja con confianza porque no te hace falta demostrar nada. Solo necesitas 2 buenas carreras y te plantas en un campeonato del mundo y cuando te quieres dar cuenta estás remando la final olímpica.
1: ¿Cambió Xavi de esa medalla de oro?
0: Sí, sin duda. Sin duda.
1: ¿En qué sentido? Sí. ¿O en qué sentidos se cambió a vida ese oro olímpico do ano 2016?
0: Me cambió a mí, o sea, me cambió como persona, como deportista, el hecho de, bueno, pues de sentir que puedo conseguir aquello para lo que me preparo. Y luego cambió, evidentemente, la forma en la que la gente me percibe como deportista, porque al final... como te comenté hace un momento, los deportistas sabemos lo difícil que es llegar al día D, a la hora H y darlo todo. Es decir, muchos deportistas se preparan, tienen la preparación completa para poder ganar y, pues, por lo que sea, llegan ese día y no ganan. Entonces, por ejemplo, yo cuando veo a un Usain Bolt ganar una y otra vez, sé lo difícil que es hacer eso. Y entonces tiene mi admiración porque pienso, ojo, qué bien preparado está física y mentalmente. Entonces, entre deportistas, yo creo que esa admiración se palpa, aunque no se diga a la cara, se palpa.
1: Después viñeron 2017 e 2018, que foron 2 grandes anos para Cristian Toro, con 4 medallas mundiais, no K2 200, tamén no K4 500, con Rodrigo Germade, con Marcus Cooper, tamén con Saúl Cravioto, doble campeón de Europa, fueron 3 años extraordinarios para ti, esos entre 16 y 18.
0: Sí, fueron años también de muy bonitos, sobre todo por el compañerismo, por cambiar la distancia, por adaptarnos a otro tipo de embarcación. Y la verdad es que lo disfrutamos bastante y es una etapa también muy, muy bonita que complementa a la de 2016.
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0: No, para mí es agua pasada. De hecho, yo ahora a día de hoy mantengo muy buena relación con los compañeros y bueno, los deportistas somos egoístas con nosotros mismos, con todo lo que nos rodea, y ahí, como digo yo, coincidimos muchos gallos en el mismo corral. Y bueno, a día de hoy, de hecho, lo que te digo, hablamos prácticamente a diario con los compañeros, y para mí eso es totalmente agua pasada. De hecho, como te decía al principio, o sea, disfruto mucho de sus triunfos y ya está. O sea, no me puedo quejar como deportista. Yo, haciendo un repaso a mi carrera, no me puedo quejar. He conseguido todo y mucho más de lo que esperaba conseguir desde un principio.
1: Es decir, aquello que parecía que se fracturara en aquel momento por ese selectivo e toda a polémica que houbera de cara á elección do barco que finalmente foi medallista tamén en Tokio, iso está, digamos, arranxado a amistade entre vos, ou cando menos iso está olvidado e recuperastes un pouco digamos que a sintonía.
0: Sí,
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0: completamente.
1: Tanto con os galegos, con Arévalo, Germade, ou, sobre todo, que en aquel momento, Cristian, falouse moito da túa relación con Saúl. Bueno,
0: sí, pero es normal. Es normal, es decir, como te digo, al final son cosas que se hacen públicas, pero que seguramente pasan en todos los equipos. En este caso, seguramente hubiera sido mejor que todo se mantuviese dentro del equipo y ya está. Y a día de hoy, como te digo, pues bueno, nos queremos todos mucho, nos admiramos todos mucho y entendemos que, bueno, en un momento en el que el cuello de botella es tan sumamente angosto, el deportista es súper ambicioso, súper egoísta y, pues bueno, al final todos queríamos ir a los Juegos Olímpicos, todos nos sentíamos preparados para ir a los Juegos Olímpicos y al final las circunstancias fueron las que fueron, pero a día de hoy, es lo que importa, tenemos una relación magnífica. De hecho, en la pasada Copa de Europa Copa de España, competimos todos juntos y genial, disfrutamos como si estuviéramos compitiendo un mundial.
1: Falas de esa tensión, de ese egoísmo, e que entrar en aquel K4 era prácticamente ter unha medalla olímpica na casa, ¿no?
0: Claro, por eso era un caramelo. Y todos lo peleamos con uñas y dientes y, pues bueno, al final las cosas son como son. En el deporte es lo que te digo, hay que aprender a ganar y sobre todo hay que aprender a perder y estar a gusto contigo mismo bajo cualquier circunstancia y sobre todo con cualquier circunstancia incómoda que te rodee.
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0: 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Yo sí que creo que sin duda, y bueno, viendo el paso del tiempo al final, tú ves el K4 a día de hoy y mantiene tres tripulantes de esa generación. O sea que las generaciones esas de deportistas, Carlos Arévalo, yo, Marcus Cooper, Rodrigo Germade, pues llevamos, imagínate, no sé cuánto tiempo ya en la selección, y los más jóvenes vienen y pues no consiguen mejorar lo presente. Entonces, pues sí, o sea, yo te diría que esa es la mejor generación que hubo de piragüistas, sin duda.
1: ¿Cambiarías algo da túa carreira? Algo do que te arrepintas, que digas, bueno, pues non faría isto. Se pudiese voltar atrás, non faría isto.
0: Bueno, muchas cosas, pero, o sea, cambiaré muchas cosas, pero no. Es decir, soy quien soy con mis aciertos y mis errores. Pero es lo que te digo, yo hago un balance de mi carrera súper positivo y lo que más me gusta es poder ir ahora, que ya me he retirado, y voy a un campeonato de España y yo noto que el ambiente conmigo es bueno, que yo te aprecio a todos mis compañeros me aprecian a mí, y al fin y al cabo eso es lo más importante en el deporte, o sea, el sentirte a gusto, el sentirte realizado, y luego tener más o menos medallas, pues bueno, con el paso del tiempo te das cuenta de que no es tan importante.
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0: A ver, bueno, a día de hoy la federación es verdad que se está metiendo un poco de más con el trabajo de entrenadores y de, pues bueno, en fin, con hay cosas que no me gustan, pero bueno, yo creo que de cara a futuro hay trabajo que hacer, trabajo que mejorar y sobre todo trabajar para el deportista y no el deportista trabajar para la federación, que es un poco el ambiente que hay ahora mismo en la Federación Española.
1: ¿Tienes esa realmente esa sensación? Sí.
0: Yo que hablo con los deportistas, sí,
1: Sí, claro, iba a
0: no es
1: decir,
0: que sea mi
1: actúa e
0: opinión.
1: compartida tamén cos compañeros.
0: Sí, o sea, yo hablo con los deportistas y bueno, me cuentan cosas que es triste, sobre todo viniendo de una federación que está compuesta por gente que fue deportista, pero que lo que te digo, que lo primero que hace al llegar al cargo es subirse el sueldo y deja a muchos de esos deportistas sin fisio. Entonces, esas decisiones son las que tienen que cambiar y tenemos que asegurarnos de que pues las federaciones estén bien comandadas, más allá de que luego en una red social tú puedas subir el número de medallas que has sacado una Copa del Mundo, porque volvemos a lo mismo, una federación no son solo las medallas que sacas, ¿no? Sino todos los deportistas, el que se queda en casa y no puede ir a una Copa del Mundo y tiene una lesión, el que pues no consiguió clasificarse para esa Copa del Mundo, es decir, una federación no son solo los 20 deportistas que van al Mundial, ¿no? Son todos los deportistas que componen esa federación y abandonar a muchos por complacer a unos pocos, no es la mejor gestión que se puede hacer desde una administración como la Federación.
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0: No, yo me siento muy reconocido. Evidentemente es un deporte minoritario como otros muchos, pero yo me siento muy reconocido, me siento muy valorado. Tuve la oportunidad de retirarme rodeado de mi gente en el Comité Olímpico Español y bueno, pues por ejemplo esto que estamos haciendo hoy de rememorar eso, pues a mí me hace sentirme valorado, me hace sentir que al final esa medalla que al final es para Galicia, para España, para todos los que hacen posible que nuestros deportistas puedan dedicarse en cuerpo y alma al deporte. Bueno, a mí me hace sentir orgulloso, me hace sentir satisfecho y bueno, espero que más adelante podamos hablar de que los siguientes Juegos Olímpicos hemos conseguido más medallas y que muchas de ellas, pues ojalá se vengan para Galicia.
1: Efectivamente, é que quitemos a ese ouro de Cristian Toro de ser o último ouro olímpico do piragüismo galego, que veña alguén
0: Me encanta,
1: que o
0: encantaría.
1: deixe de lado, lembraremos sempre ese ouro de Cristian Toro, pero tamén desexamos que veña outro galego, pois que poda subir ao máis alto do podio, porque é algo moi especial para un deportista, non?
0: Por supuesto, cuantas más mejor. Hay sitio para. Se pueden tener 50 y 60 más, o sea, hay sitio para todos.
1: Exactamente.
0: Así que
1: Cristian,
0: ojalá, ojalá se traigan más.
1: pues a disfrutar. Moitísimas grazas por estar con nos lembrando pues, o que é un dos grandes momentos da historia do olimpismo galego, ese ouro olímpico no ano 2016, 18 de agosto, ese ouro no K2 200 metros, Cristian Toro e Saúl Cravioto no máis alto do podio olímpico. Un abrazo moi forte, moitísimas grazas e moi boa noite, Cristian.
0: Igualmente, un abrazo muy grande.

0: En esta formación,
1: muy
0: no panorama musical.
1: O sea, que hoxe vai de música española. Pois,
0: sí.
1: Amigos e amigas, prepárense. Poño un poquinho de reverb o micro de San Geo, que sempre queda bonito.
0: Non me escoito a guitarra, pin.
1: Sí, que está. Ahora vai. Vale, poño un poquinho de... Espera, que che vou a facer a presentación. A fala agora, a ver se...
0: Sí,
1: vale, moi ben, así estás con reverb.
0: Dende a cripta.
1: Claro, como se foses el adío.
2: Escoitas, ben,
0: se
2: escoitas, ben.
1: Dame, non, ese te deixe estar.
0: Me escoito como en...
2: Por favor, Pini!
1: A ver, así, escoitaste mellor agora?
0: Eu escoitame ben,
1: sempre. Bueno, pois entón. A ver que nos trae hoxe de San Geo. Espera que vou preparar isto, que isto hai que grabalo.
3: Claro.
1: Imos ver que nos trae versión San Geo, por favor, dale aí...

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0: Selección Sanjeo, amigo.
1: Efectivamente.
0: Oye, que antes de que digas nada, por si alguien ainda no sabe o que acaba de versionar Sanjiao, era esto.

0: Sobre Camela, número un, non, eu creo, en todas as gasolineiras do país.
1: Eu creo que estamos tardando, está tardando Sanxiao, cando acaba a temporada, en montar un